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1: 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Soy William Rico. 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Iniciamos la conexión con la calidad que llega desde las riberas del Duero. Desde Oporto, Portugal, recibimos a DJ Santi. Su trabajo constante en la escena Deep House europea y sus recientes lanzamientos en diversas plataformas digitales demuestran una madurez sonora que marca el estándar de nuestra apertura hoy. Abrimos señal con DJ Santi.

elegancia y profundidad con DJ Santi. 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
2: 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Nuestra frecuencia viaja al Mediterráneo para recibir a un nombre clave en la escena orgánica actual. Haris Eftatiadis, desde Grecia, nos entrega una propuesta de Afro House cargada de texturas y percusiones que reflejan su evolución constante en el estudio. Una sesión técnica y envolvente. Escuchamos a Haris Eftatiadis.
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Es un honor presentar a una institución de la industria. Desde Washington DC se une a Live Sessions Said Jonen. Su sello Jonen Music continúa siendo una referencia obligatoria para cualquier amante del tech house. Said no solo produce, él dicta tendencia en sintonía. Said Jonen.

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3: Seguimos con la profundidad y el sentimiento de Andalucía. Desde Sevilla recibimos a Luisma Ferreira. Sus producciones de Melodic Techno han ganado terreno rápidamente en las listas especializadas, consolidándolo como una de las voces más honestas y emotivas de la escena española actual. La cabina es de Luisma Ferreira.

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1: Cerramos este viernes con la contundencia que llega desde el norte. Desde Toronto, Canadá, recibimos a Andrea Godín, con una agenda de giras que la mantiene en el radar global y un sonido tecno que no admite concesiones. Andrea es la elección perfecta para finalizar nuestra jornada. El cierre es de Andrea Godín.
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matinal electrizante con Andrea Godín desde Canadá. Gracias por acompañarnos en este recorrido por Portugal, Italia, Grecia, Estados Unidos y España. La música sigue. 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Soy William Rico desde Colombia para el mundo. 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
1: Hola, ¿qué tal? Soy William Rico y es un gusto saludarlos en este sábado de Live Sessions aquí en Estación Ibiza Radio. Hoy nuestra frecuencia se viste de gala con una curaduría sonora que viaja desde los clubes históricos de Madrid y la esencia de Ibiza hasta la vanguardia de Rusia y la solidez técnica de Italia. 6 horas de streaming de alta fidelidad, diseñadas para conectarte con la vibración del epicentro mundial de la electrónica. Coordinen su sintonía global. En Colombia nos escuchamos de 1 de la tarde a 7 de la noche. Para nuestra audiencia en España, la cita es de 7 de la noche a 1 de la mañana. 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Iniciamos el fin de semana con la clase de DJ B. Desde Madrid llega este referente del house que ha sabido mantener la pureza del género con una técnica impecable. Su trayectoria en la escena madrileña lo posiciona como uno de los selectores más respetados de la capital española. Abrimos cabina con DJ B.
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más de 30 y poquitos, puedes acordarte de este disco, perfectamente. Señoras y señores, ¿qué tal? ¿Cómo estamos? Bienvenidos a la radio, bienvenidos a Be Light World. 20 años de mucho funk. 20 años, 20 aniversario, estamos de aniversario, este programa está de aniversario. Cumplimos 20 años activos, sonando, predicando y tocando buenísimo house. Todavía tenemos pila para rato, aviso, mucha pila para rato. Por lo menos desde el estudio central, para todo el mundo around the world, DJB. Rescato en formato vinilo un clásico de la música house. El sello Rolling. El sello de Tanga Records, que en su momento en España ruló muy bien. Y licenciaba cositas desde Ministry of Sound y sellos muy importantes en todo el mundo. Discos como este, por ejemplo. Joy Negro, por ahí de fondo. Y ojo, la versión instrumental que me recuerda mucho al fallecido Eric Morillo en sus sesiones Subliminal. Auténtico house, buena época, buen rollo y nosotros lo rescatamos. Bienvenidos. Iniciamos.

uno de esos clásicos que tanto me gusta. Le fue un fenómeno a Mr. Armand Van Helden. Sonando a través de la radio bastante bien. Live in the Mix, en directo para todo el mundo.

creo que tenía que hacerlo y tenía que sonarlo, porque recientemente nos ha dejado uno de los padres de la música house. Desde los Estados Unidos, Mr. DJ Dan. Uno de los padres de la música house más underground y que nos ha dejado joyitas muy divertidas, discos muy top como este. Señoras y señores, desde Madrid para todo el mundo, Around the World, DJ B, Live in the Mix, B-Labor, 20 años de radio.

suele ser para mí uno de los discos más importantes musicalmente hablando y por supuesto personal. Estamos en la cabina principal para todo el mundo, estamos live. Esto es parte de ese 20 aniversario Billy World Radio, programa de radio que nació en el año 2006 y que desde entonces no hemos parado de sonar en todo el mundo, en muchísimas estaciones de radio FM, muchísimas radios en internet. Muchos nos conoceréis, por supuesto, desde que nacimos en Loca FM. En radio ya llevamos algo más. Y este para mí es un disco fundamental en mi vida, ¿eh? Otro gran clásico de Ultranate, Fun and the Cure. Live session.

Estoy seguro que reconoces este piano, ¿no? Estoy seguro que reconoces ese loop. Estoy seguro que lo reconoces y lo has bailado alguna vez. Todo un clásico, año 1996 aproximadamente. El maestro David Morales. El gran clásico de los clásicos con ese famoso Needing You. Estamos en la radio, Be Live World para todo el mundo. Amigos en España, Italia, Argentina, Colombia, Latinoamérica, por supuesto conectados a la radio FM Internet. Estamos en señal en directo. House Music.

0: es uno de esos discos famosos, ¿no? Lo siguiente, Duke, Son in Love with You, año 1995 aproximadamente. 95, 96 mejor, vi. Total. Fantástico clásico con el que casi cerrando nuestra sesión. Al final me he ido muy de clásicos y no tenía pensado hacerlo. Pero me lo he pasado muy bien, espero que tú también. La invitación muy especial para que nos sigas escuchando cada mañana, tarde, noche, fin de semana. Este programa de radio está cumpliendo 20 años. Este programa de radio está haciendo 20 años en antena continuos. Yo creo que poquitos pueden hacerlo y decirlo, ¿eh? Allá por el año 2006 nacíamos en Loca FM. Seguimos disfrutando discos del pasado, presente y futuro, ¿eh? La invitación, como no, igual, por supuesto, tremendo especial para que nos conectes a través de nuestros podcasts en SoundCloud y en iTunes. SoundCloud.com/VillageWord y en iTunes también estamos como VillageWord, las redes sociales, en fin, que nos escribas, que nos dejes tu mensajito, porque al final es importantísimo para mí que me comentes también, que me dejes tus mensajes y yo pueda saber un poquito más de cómo va la jugada, ¿no? Bueno, yo quería hacer otra cosa, le he dado el botón que no era. Y me voy despidiendo con una versión tremenda de Sebastián Davidson. Love a Freak. Gracias a todos. Pasarlo bien, disfrutar de la vida y por supuesto compartir nuestras sesiones en internet. Mandarle la sesión a vuestros amigos. Toma, escucha esto, mira esto, escucha esto, escucha a mí. A todos y cada uno de los oyentes, muchísimas gracias, que nos encontramos por ahí, ¿eh?
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